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4: 7 y 4.

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3: Toda la vida.

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1: 7
2: y 16.
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1: 7
2: y 16.

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1: 7
3: y 35.

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1: 7 y 47.

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5: 8
7: y 2.

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1: 8 y 11.
2: Adelante, maestros. 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
1: 8:15.
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1: 8:15.
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1: 8:16.

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1: 8 y 24.
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1: 8:37.
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2: 8 y 48.

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9: 9 y 8.
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9: 9 y 8.

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7: ¡9:30!

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1: 9 y 42.

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10: De esta manera, a través de Radio El Pueblo, en los 93.3 de la frecuencia modulada, llegamos a la parte final de nuestra programación radial para el día de hoy. Esperando que nuestra edición haya sido de vuestro completo agrado, nos despedimos de usted hasta nuestra próxima edición. Que tengan dulces sueños y un alegre despertar. Buenas noches.

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1: 4 y 38.
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1: 4 y 39.

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1: 4 y 50.

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1: Son las 5
2: y 7.

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1: Son las 5
2: y 14.

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1: Son las 5
2: y 23.
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1: Son las 5
2: y 48.

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10: Seis
11: y cuatro.

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1: 6
2: y 19.

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6: 6:32.

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2: 6:49.
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2: 6:50.

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9: La hora exacta, 7 de la mañana
10: y 6.
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3: La hora exacta, 7 de la mañana
4: y 42.

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1: La hora exacta, 7 de la mañana
2: y 54.
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1: 8 y 18.
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2: 8 y 22.
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1: 8:44.
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12: 9 de la mañana y 3.

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1: 9:16.
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1: 9:16.

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3: 9 de la mañana y 37.

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1: 9 de la mañana y 49.

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9: 10
10: y 4.

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1: 10 y 13.
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1: 10
2: y 17.
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1: 10
2: y 18.
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1: 10
2: y 18.

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3: 10 y 31.

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1: 10 y 39.
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2: 10 y 51.

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1: 11 de la mañana y 11.
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1: 11 de la mañana y 11.

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1: 11 de la mañana y 22.

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1: Bien, señoras y señores, ¿qué tal? Muy, pero muy buenas tardes. Saludamos a todos nuestros oyentes de Radio TV El Pueblo, ¿no? A través pues de su programa El Pueblo Noticias, su amigo de siempre Juan Carlos Cárdenas, para poder llevar la información importante en el ámbito político económico, ¿no? Hoy ya nos encontramos, estimados escuchas, hoy miércoles 12 de agosto del 2026. Estamos en el año de la esperanza y el fortalecimiento de la democracia. Bien, dicho estas palabras, pues vamos a ir a conocer de forma inmediata los titulares en El Pueblo Noticias.
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1: Bien, titulares en El Pueblo Noticias. ¿Quién es quién en las comisiones de ética de la Cámara de Diputados y del Senado? Los grupos están integrados por 6 legisladores cada uno. Entre sus integrantes figuran exfuncionarios, policías en retiro y parlamentarios en cuestionamientos. Así es, las comisiones de ética de la Cámara de Diputados y del Senado, responsables de evaluar las conductas de los congresistas y, de ser el caso, poner sanciones, quedarán conformadas para el periodo 2026-2028. Y también diputada Caterín Palomino reconoce proceso judicial contra familia de Pedro Castillo. En el podcast Conversando con Domingo, del ex fiscal José Domingo Pérez, señaló que presentó 12 querellas contra Jaime Vázquez Castillo y que fue víctima de violencia. La diputada Caterín Palomino de Juntos por el Perú reconoció la existencia de un proceso judicial contra Jaime Vázquez Castillo, sobrino del ex presidente Pedro Castillo, en el 2021 al 2022. Y también el ministro Marco Vinelli, sobre pedido de facultades, ya estaba en las últimas revisiones el documento final para ser enviado al Congreso. Indicó que el documento final ya estaba en las últimas revisiones para ser enviado al Parlamento, que deberá hacer la evaluación correspondiente. Y también Vladimir Cerrón, acusado de falsa declaración ante la OMPE, porque la Fiscalía pide 3 años de pena en su contra y su inhabilitación. El juzgado debe emitir nuevo auto de enjuiciamiento por orden de una sala superior. Fiscalía sostiene que no se habría reportado 34.752.000 soles y 50.979 dólares en aporte del 2019 que habría servido para pago de inmueble. Norma Yarro pide que Comisión de Ética investigue visitas nocturnas de diputados y senadores a Pedro Castillo. Diputada de Renovación Popular señaló que Barbadillo es un penal y no una casa de visitas, y que también se debería investigar el papel que cumple el INPE. La diputada Norma Yarro, de Renovación Popular, ha pedido que la Comisión de Ética investigue las visitas nocturnas de diputados y senadores al ex presidente Pedro Castillo en el penal Barbadillo de Ate. 12:18 en todo el territorio peruano. Estamos en los titulares del Pueblo Noticias. José Sebasco fue nombrado asesor de la alta dirección del despacho de la PCM. Sebasco Piedra estuvo a cargo de la Oficina Mayor, el máximo órgano del servicio parlamentario, en diversos periodos: 1993, 2006, 2016 y 2022. Bien, estimados oyentes, entonces siendo las 12:18, vamos a una pequeña pausa comercial aquí en la radio y nosotros volvemos de forma inmediata para dar desarrollo a estas y más informaciones.
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Bien, la hora en todo el territorio peruano, hermano Ayacuchano, 12 con 25 minutos. Somos el Pueblo Noticias, llevando la información relevante en todo nuestro territorio, en todo nuestro litoral, ¿no? A través de las plataformas digitales como es la www.radioelpueblo.com, llevando la información a Ayacucho, al Perú y el mundo, a todos los que nos siguen, pues, por las redes sociales, a través de Kika, a través de Twitch, a través de MeTuner Radio, el aplicativo más grande de radios en Ayacucho. Bien, señoras y señores, vamos a desarrollar las

hacer o quienes van a evaluar las conductas de los congresistas y, de ser el caso, poner, ¿no?, las sanciones quedarán conformadas para el periodo 2026 y 2028. En ambas cámaras, esos grupos de trabajo parlamentario estarían conformados por 6 legisladores cada uno, ¿no? Según las fuentes que nosotros hoy manejamos en el programa, mi querido oyente, se han informado pues que la bancada de obras va a presidir, ¿no?, la Comisión de Ética de la Cámara de Diputados, ¿no? Recordemos que esta comisión es importante porque son quienes pues van a sancionar, ¿no?, la mala conducta de estos malos, tal vez, diputados que a lo largo del tiempo, o transcurre el tiempo, van a ir cayendo o van a estar envueltos en temas pues delictivos, antiéticos. No, mientras que Juntos por el Perú va a encabezar la del Senado. En el Congreso anterior, señoras y señores, el último de la era unicameral, la Comisión de Ética quedó marcada por sus constantes pues blindajes a congresistas, ¿no? Y esperemos que la comisión se haya creado realmente para sancionar y no para blindar, como sucede siempre. No, vamos a señalar, señoras y señores, respecto a los integrantes de la Comisión de Ética de la Cámara de Diputados. La Comisión de Ética, mi querido oyente, la Comisión de Ética de la Cámara de Diputados, pues del Congreso recién iba a elegir pues a su presidente este miércoles 12 de agosto, ¿no?, a las 11 de la mañana, pero se ha postergado por tercera vez, ahora para este viernes, ¿no? Primero, mi querido oyente, el retraso pues tenía relación con el sorpresivo anuncio de Harvey Colchado de poner su cargo a disposición a raíz pues de los cuestionamientos que enfrenta por la investigación fiscal por el presunto delito de negociación incompatible. El coordinador pues de la comisión, también en este caso Javier Cipriani, de Renovación Popular, ha postergado la sesión para este miércoles 12 de agosto a las 11 de la mañana. No se iba a realizar el martes de la misma hora, pero se ha movido debido, pues, mi querido oyente, a que hubo una sesión ya de la Junta de Portavoces a las 4 de la tarde. En dicha instancia se ha acordado, pues, mi querido oyente, que Obras, el partido político, presida, ¿no?, la Comisión de Ética Parlamentaria. La agrupación, ojo, tiene como representante en el grupo de trabajo pues a Ever López Letona. La mesa directiva, mi querido oyente, también estaría pues integrada por Juntos por el Perú y Ahora Nación, cuyos, ojo, representantes son Sadid Pérez y Harvey Colchao. No, López Letona pues es una... tiene 52 años, ¿no?, es representante de Obras por Cusco. La única experiencia laboral que ha declarado pues en la hoja de vida que ha presentado ante el Jurado Nacional de Elecciones fue como director del Centro de Conciliación Extrajudicial AAA, donde ha laborado pues desde el 2019 hasta el 2025. No, y también, mi querido oyente, haga consignado que es abogada, no, especialista en derecho corporativo de la Universidad Telesu. Así es, Mary Infantes, de 62, es representante de Fuerza Popular por Amazonas. Esta es su segunda gestión como parlamentaria. También ha ejercido el cargo pues en el quinquenio anterior, en el 2021 al 2026. Fue una de las legisladoras pues que votaron por polémicas leyes, ¿no?, como la que elimina el plazo de prescripción para investigar un delito y la que permite que los familiares de los congresistas puedan pues licitar con el Estado. ¿No? En el 2024, la unidad también de periodismo de datos al que nosotros manejamos en el Pueblo Noticias, mi querido oyente, se ha detectado pues un potencial conflicto de intereses de declaración jurada, en este caso de intereses de Infantes,
en ese entonces, pues la hoy diputada

diputada, era, hay que señalar, integrante accesitaria de la Comisión de Salud en su DGI, y ha conseguido, pues, y consignó, ¿no?, en este caso, que es dueña de una botica. Cabe señalar que en entrevista, mi querido oyente, con nuestros colegas de prensa, Infantes ha aclarado que la propiedad de la botica ya ha sido trasladado o trasladada a su hija. Así es, estimados oyentes, también se tiene la data que entre el 2021 y 2025 sus ingresos, pues, se han incrementado cerca de 17 veces, ¿no?, pasando de 930 soles a 15.600 sin participación de ingresos del sector privado. ¿No? En el mismo periodo su patrimonio ha registrado un incremento del 25% equivalente, pues, a 387.598 soles adicionales respecto, pues, a su candidatura al Congreso en el 2021 por Fuerza Popular en Amazonas, ¿no? Y ha reportado ingresos por 2.000 soles y por 2.081, asimismo no ha registrado deudas tributarias. Mary Infantes, señoras y señores, Castañeda, registra, pues, ante la SUNEDU los grados y títulos de licenciada en obstetricia y bachiller en obstetricia, en concordancia con lo declarado en su hoja de vida. Tenemos otra, pues, integrante, en este caso es Jessica Said Pérez Quispe, de 38 años, estimados hermanos ayacuchanos. Ella es, pues, representante de Juntos por el Perú de Puno, ¿no? En la hoja de vida que ha presentado ante el Jurado Nacional de Elecciones ha registrado experiencia laboral en el segundo social de salud, en este caso de salud, y la municipalidad de Ventanilla, en las que, pues, se ha desempeñado como contadora, abogada, respectivamente. Según se ha podido verificar, mi querido oyente, es también contadora pública y abogada por la Universidad, pues, Andina Néstor Cáceres, y cuenta con un magíster, ¿no?, en contabilidad, administración, con mención en administración y finanzas en la Universidad Nacional del Altiplano. Pérez Quispe, estimado oyente, fue parte, pues, del grupo de congresistas y asesores parlamentarios que fueron, pues, registrados ingresando al penal de Barbadillo, donde también, pues, en este caso se encuentra recluido el expresidente Pedro Castillo. Las visitas captadas durante varias jornadas, en este caso entre el 29 de julio y el 6 de agosto, se produjeron, pues, fuera del horario, ¿no?, habitual de atención al público, según un reportaje difundido, pues, en el programa conocido, como ustedes sabrán, hermanos ayacuchanos, Panorama. No, este tema lo vamos a tratar en breve, ¿eh? El tema, pues, de las visitas inusuales, ¿no? Recordemos que el centro penitenciario, pues, no es una agencia de visitas, no es un hotel donde que los pues parlamentarios o los senadores, en este caso, puedan entrar cuando quieran, ¿no? Estamos hablando de un centro de reclusión donde las visitas son restringidas, así sean padres de la patria o cargos que ostenten, ¿no? Pero bueno, Edwin Espinosa Wilca, de 43, es representante del partido Buen Gobierno, otro de los integrantes. No, él ha sido, pues, elegido por Cusco, según ha consignado, pues, en la hoja de vida, mi querido radio oyente, que ha presentado, pues, ante el Jurado Nacional de Elecciones. Se ha desempeñado en distintos periodos como consultor y gestor social para las regiones de Cusco, Apurímac, Puno, entre el 2019 y 2025. Ha laborado, pues, en el programa CUNAMAS, el Banco Interamericano de Desarrollo Proinversión. Además, ha sido, pues, prefecto regional de Cusco entre el 2016 y el 2018. De acuerdo con su perfil en la red social LinkedIn, es licenciado, mi querido oyente, en Ciencias de la Comunicación, con más de 14 años de ejercicio profesional, y tiene estudios concluidos en maestría en Ciencias del Gobierno y de la Administración. Javier Ciprani Torne, de 70 años, mi querido oyente, otro de los integrantes, es representante él de Renovación Popular por Lima Metropolitana, según, pues, la hoja de vida que ha presentado ante el Jurado Nacional de Elecciones. Fue presidente de la Fundación de Lima desde el 2023 hasta el 2025. Previamente fue regidor municipal en San Isidro por el partido Perú Patria Segura,
¿no? Del 2019 al 2022. El hoy diputado, estimado oyente, de la agrupación Celeste, también fue militante de Acción Popular del 2019 hasta el 2021. Hay de Avanza País entre el 2021 y 2024. Precisamente por esta última agrupación ha postulado sin éxito pues a la alcaldía de San Isidro en las elecciones regionales y municipales del 2022. No ha declarado estudios universitarios ni técnicos en su hoja de vida, tampoco registra grados académicos ni títulos en la Superintendencia Nacional de Educación Superior Universitaria, hablamos de la SUNEDU, ¿va? Bien, y tenemos, ¿no?, también a Harvey Colchado Guamaní, ¿no?, que pertenece ahora a Nación, el coronel de la PNP en retiro, el hombre pues que se ha tomado una fotito ahí, ¿no?, con su colega, cuando pues en aquel entonces capturaron a Pedro Castillo, como que el hombre estaba tipo como que una foto casual, que miraba a un ladito, ¿no?, y que la foto salía pues casual y que casual no tenía nada, ¿no? Pero bueno, Harvey Colchado Guamaní, de 52 años, es un coronel, mi querido oyente, como muchos sabrán, en retiro de la Policía Nacional del Perú. Ha sido jefe de la División de Investigación de Delitos de Alta Complejidad, ¿no? Ha pertenecido pues a la DIVIAC y ha sido coordinador del equipo especial de apoyo del equipo denominado pues Especial de Fiscales contra la Corrupción del Poder, ¿no?, la EFICOP. Como parte pues de sus labores frente a la DIVIAC, Colchado ha dirigido diversos operativos, ¿no?, para desarticular organizaciones criminales como el caso pues Orellana, los Cuellos Blancos del Puerto, el caso Odebrecht, ¿no?, y últimos que tenía relación con investigaciones contra funcionarios y allegados pues a las gestiones de Pedro Castillo y Dina Boluarte, ¿no? Precisamente el gobierno de esta última, el equipo pues que lideraba Colchado, fue desactivado y hoy es pues el hombre, ¿no?, diputado, y fue ya pasado al retiro, como sabemos. Hace una semana se ha conocido que el Ministerio Público lo ha acusado, ¿no?, por el presunto delito de negociación incompatible, y ha solicitado pues que se le imponga una pena de 9 años y 4 meses de prisión efectiva. La imputación está relacionada con el alquiler pues de un inmueble a la Policía Nacional del Perú cuando fue coronel de la PNP en actividad, ¿no? Según su hoja de vida, Colchado es licenciado en Administración y Ciencias Policiales, es abogado, es magíster en Gobierno y Políticas Públicas, ¿no? Con respecto a Colchado, fue antes pues de la comisión parlamentaria, le explicaron pues que dicha figura no es aplicable en este caso, debido a que Colchado pues fue elegido por su bancada como integrante del grupo de trabajo y de la conformación se ha aprobado pues en el pleno de la Cámara Baja. No se recuerda que estar en ética es de 2 años, han subrayado, ¿no?, los integrantes de Ahora Nación. Ya declararon que ratifican su respaldo pues a la decisión de mantener al ex jefe de la DIVIAC como representante de la agrupación en la Comisión de Ética. Así es, mi querido oyente. Son varios pues los personajes que tenemos. Una, por ejemplo, relevante, que es una mujer de izquierda de Ahora Nación, que es abogada. Hablamos de Vázquez, de Ahora Nación, que fue también en este caso presidente del Consejo de Ministros durante el gobierno de Pedro Castillo, presidenta interina también del Congreso durante la gestión de Francisco Sagasti. ¿No? Es abogada, activista ambiental, también es integrante de la Comisión de Gestión de Estado y de Contraloría y de la Contraloría del Senado. No, entonces son varios personajes, mi querido oyente, que vienen conformando. Por ejemplo, también contamos a otro personaje para ir acortando esta información. Marco Miyashiro, ¿no? Marco Miyashiro Arshiru, que pertenece a Fuerza Popular, él es general pues de la PNP en retiro. Miyashiro es el ex director de la PNP, fue comandante del Grupo Especial de Inteligencia GEIN, ¿no?, la honorable GEIN, y uno pues de los artífices de la captura de Abimael Guzmán. También fue congresista pues en el 2016-2019 y fue parte del Congreso disuelto pues en el 2019 por el entonces presidente Martín Vizcarra, ¿no? Además ha sido asesor parlamentario. No es una figura reconocida. Tenemos otro, por ejemplo, se podría decir otro de los ranqueados, a Carlos Caballero León, ¿no?, del partido Buen Gobierno, que ha sido mayor
general de la Fuerza Aérea del Perú, hablamos de la FAP, ¿no? Actualmente en retiro. Caballero, pues, del partido Buen Gobierno, es mayor general de la Fuerza Aérea del Perú, en retiro, fue jefe de la agencia de compras, pues, de las Fuerzas Armadas en la Comisión Nacional de Investigación y Desarrollo, pues, aeroespecial, ¿no? Entre otros cargos. Tenemos del partido Cívico Obras, un hombre de izquierdas, ¿no? El ingeniero agrónomo que es, pues, Astucuri, ¿no? El partido Cívico Obras es ingeniero agrónomo, es magíster en gestión pública, ha trabajado como especialista en gestión ambiental en CEDAPAL y pues son básicamente las figuras que hoy tenemos, estimados oyentes, ¿no? En esta comisión que va a presidir la Comisión de Ética estos dos años. Ustedes han podido ya en todo caso apreciar quiénes van a ser, quiénes van a conformar, quiénes son los integrantes en las comisiones de ética de la Cámara de Diputados y del Senado. ¿No? Los grupos estarán integrados por 6 legisladores cada uno. Entre sus integrantes figuran exfuncionarios, policías en retiro, parlamentarios con cuestionamiento. Bien, 12:43 minutos en todo el territorio peruano, estimados oyentes de Radio El Pueblo. 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Bien, señoras y señores, vamos a acompañarnos con un poco de nuestra buena música aquí en Radio El Pueblo del Perú, y nosotros volvemos de forma inmediata para dar desarrollo a las últimas informaciones que les traemos a través del programa.

0: Bien, la hora en todo el territorio peruano, 12:48, somos el programa El Pueblo Noticias, llevando la información más importante y relevante a estas horas de la tarde, informando como tiene que ser a todo nuestro público, a toda nuestra hermosa audiencia. Bien, vamos a pasar a otro punto importante en el ámbito político, hermano ayacuchano, y respecto pues a Norma Yarron. Ha pedido que la Comisión de Ética investigue pues visitas nocturnas de diputados y senadores a Pedro Castillo. La verdad que hay congresistas por Ayacucho que realmente dejan mucho que pensar y es lamentable, ¿no? Como joven tengo una apreciación pues muy, muy triste respecto a nuestros diputados que hoy pues presiden y representan a nuestra hermosa ciudad con una posición pues no acorde, ¿no?, a cómo tiene que ser el comportamiento de un padre de la patria. Pero bueno, respecto a este tema, Norma Yarron se ha pronunciado, ¿no? La diputada Norma Yarron de Renovación Popular ha pedido, hermanos ayacuchanos, que la Comisión de Ética investigue las visitas nocturnas. No, eso es inaudito, pues estamos hablando de un centro penitenciario. Las visitas no pueden pues generarse o darse pues cuando todos están durmiendo, ¿no? Visitas nocturnas de diputados y senadores. Si los diputados no respetan los horarios, ¿no?, de los centros penitenciarios, ¿qué podemos esperar de otras personas? ¿Con qué autoridad moral se puede pedir o exigir, ¿no?, de que se respete? Se habla y se critica mucho, ¿no?, de los centros penitenciarios que no cumplen su función, el tema del INPE y nuestras propias autoridades que ahora pues han ingresado supuestamente a este Senado para hacer los grandes cambios y no ser pues padres de la patria del montón que han entrado sin pena ni gloria y que han terminado con más denuncias. Lo primero que hacen pues es hacer cosas irregulares, ¿no?, como hacer visitas nocturnas, ¿no?, de diputados y senadores al expresidente Pedro Castillo 2021 al 2022 en el penal Barbadillo de Ate. En entrevista, estimados oyentes, con Canal N se ha señalado que Barbadillo es un penal y no una casa de visitas y que también se debería investigar el papel que cumple pues el Instituto Nacional del INPE, que el INPE al parecer pues es una institución que está muy, pero muy corrupta, y que lejos nuestros congresistas vayan a hacer el trabajo de fiscalización si realmente INPE está haciendo pues valer las normas internas, o son los primeros en ir con el cuento de estamos haciendo un trabajo de fiscalización y están haciendo pues cosas ilegales, indebidas. No, el tema de visitas, mi querido oyente, Barbadillo es un penal, no es una casa de visitas, no es un club social, no es un partido político, por lo tanto ahí tiene que ver qué papel juega el INPE, ¿no?, referente a la visita del señor Castillo. Yarron Lumbreras, estimados escuchas, ha considerado que este hecho es un claro aprovechamiento del cargo, ¿no?, de que debería ser investigado por la Comisión de Ética, pues está abusando de un puesto representativo de representación ciudadana, donde están las autoridades, ha reclamado, ¿no? Esto es un claro aprovechamiento del cargo. He visto, ¿no?, y lamentable, pues ahí incluso defendiendo su posición el señor Iber Maraví, ¿no?, con la medalla de senador amenazando a los policías. Creo que todos estos casos, si quiere la Comisión de Ética comenzar con el pie derecho, debe llevarse. Lo que no podemos abusar y jamás debemos hacerlo es el del cargo, que es de representación ciudadana. No, y definitivamente, pues, señor River Maraví, como paisanos que somos, como buenos ayacuchanos, huamanguinos de corazón, queremos decirle, pues, que no haga abuso de su cargo. No, usted ha ido a trabajar, a legislar, a ver temas, ¿no?, para poder ir a fiscalizar. ¿no? Para pues estar intimidando a los policías, señalando su medalla y decir, miren, yo soy congresista. Hay que respetar a nuestras instituciones y sobre todo a la Policía Nacional del Perú, ¿no? Que es una institución que ya de por sí está muy, muy manchada, y como autoridades, como padres de la patria, no podemos pues aún más socavarla. Para la diputada, mi querido oyente de Renovación Popular, los seguidores de Castillo Terrones pues han utilizado el sombrero como transporte político, ¿no? ¿Para qué? Para mantener su figura, para obtener réditos políticos, lo que implica pleitos con los familiares del exmandatario por causa o por el tema de la cuota de poder. Ojalá, dice, ¿no? Ya Ron fueran a todas las demás cárceles para que vean la situación que se encuentra el sistema penitenciario del Perú. Ojalá fueran a visitar a otros presos y no a este golpista, señala Yarro, ¿no? Y no lo usen a él como un instrumento político. Si no sabemos leer, no estamos entendiendo nada, Coto. No están usando hasta ahora el sombrero como un transporte político para mantener la figura de Pedro Castillo y ellos poderse aglomerar alrededor de él. Ya están viniendo pleitos familiares, obviamente es la cuota de poder, ¿no?, que cada uno quiere tener. Bien, según el caso, mi querido oyente, según se ha revelado, como sabemos, en el programa Panorama, el último fin de semana, diputados, senadores, asesores parlamentarios fueron registrados ingresando durante la noche al penal de Barbadillo, donde se encuentra pues recluido el expresidente Pedro Castillo. Ya parece un taita, ¿no? Pedro Castillo. Las visitas captadas durante varias jornadas entre el 29 de julio y el 6 de agosto se produjeron pues fuera del horario habitual de atención al público. Entre los legisladores registran figuras como el señor Iber, Antenor Maraví Olarte, el señor José Mercedes Castillo Terrones, la señorita Jennifer Paredes, Jessica Sadite Pérez Quispe y Julián Luis Pérez Malqui. No, las imágenes también muestran el ingreso pues de su asesor de Paredes, quien habría cumplido funciones de conductor durante una de las visitas. Bueno, es la posición, mi querido oyente, de Norma Yarron. Ha pedido que Comisión de Ética investigue las visitas nocturnas de diputados y senadores de Pedro Castillo. No, y si hay algo que tienen que aprender estos señores que hoy pues asumen este cargo público, y por cierto un cargo pasajero, y que muchas veces terminan mal, algunos terminan presos justamente por ya pues estar iniciando con irregularidades. No se puede hacer uso y abuso del cargo. No, el cargo ha sido pues para no, el cargo no está para hacer aprovechamiento, ¿no? Hacer aprovechamiento del cargo. Y bueno, son cuestiones que pueden tener connotaciones jurídicas, señores, ¿no? Más allá de que puedan ser padres de la patria, recuerden que también la comisión les puede quitar esa inmunidad y pueden ser sujetos pues a investigación. Y no esperen pues, ¿no?, a que pierdan el cargo, les levanten la inmunidad y puedan recién aprender de que hay cosas que no se pueden hacer dentro de la función pública. Bien, 12:57 minutos, hermanos ayacuchanos, en todo el territorio peruano. Vamos a dar a conocer las últimas informaciones aquí en El Pueblo Noticias, ya para culminar, ¿no?, el programa. Y ahora vamos a pasar al tema del señor Vladimir Cerrón, que ha sido acusado pues de falsa declaración ante la OMP. El aún prófugo y dueño y señor de Perú Libre, el señor Vladimir Cerrón, suma una acusación más por presuntamente haber perjudicado, pues, mi querido oyente, a instituciones del Estado. Esta vez el Ministerio Público lo ha sindicado por supuesto delito contra la separación democrática, no por falseamiento de la información sobre aportaciones, ingresos, gastos, ¿no?, de organizaciones políticas de Perú Libre en agravio, pues, de la Oficina Nacional de Procesos Electorales, hablamos de la OMP. Por ello, la fiscal adjunta del quinto despacho de la cuarta Fiscalía Provincial Penal Corporativa de Lima, hablamos de Alicia Cáceres, ha solicitado al Poder Judicial que se le imponga 3 años de pena privativa de libertad suspendida, ¿no? Además, se requiere, pues, que el exgobernador regional de Junín sea inhabilitado para el ejercicio de cargo público, ¿no? Por designación elección popular, y se suspenda sus derechos políticos por el mismo plazo, conforme, pues, al artículo 36 del Código Penal. No, la Procuraduría, hermanos ayacuchanos de la OMPE, ha solicitado, pues, una reparación civil ascendente a 10.150 soles de manera solidaria. No, de acuerdo a la acusación, en su calidad, pues, de presidente de Perú Libre, el ex movimiento político regional Perú Libre, Cerrón Rojas, habría, pues, consignado información falsa en el informe de aportes y gastos a su partido entre 2019 y 2020. A través de la resolución del 20 de julio, recientemente notificada, una sala, mi querido oyente, superior ordenado, pues, que un nuevo juzgado, previa a una audiencia de control de acusación, emita, pues, el auto de enjuiciamiento, ¿no? Si bien la fiscalía, ojo, ha solicitado prisión preventiva para el acusado Cerrón Rojas, el juzgado ha determinado que el exfuncionario, pues, afronte este caso bajo comparecencia. Así es, hermanos ayacuchanos. ¿De qué se le acusa? Muchos se preguntarán al señor Vladimir Cerrón. Según el Ministerio Público, según la data que manejamos, Vladimir Cerrón, mi querido oyente, en su calidad, pues, de secretario general de Perú Libre, habría brindado información que no se ajustaba, pues, a la realidad financiera de dicha agrupación, que fue consignada, pues, en la información financiera anual de la IFA del 2019. No, la información financiera, estimados escuchas, debía ser, pues, obtenida de su sistema contable, estados financieros, ¿no?, y registros de ingresos y gastos llevados, pues, de acuerdo a las normas aprobadas por el Consejo Normativo de Contabilidad y Reglamento. No, pese a ello, ojo, ¿eh?, y a diversos reportes de control posteriores, se ha determinado que han existido, pues, ¿no?, en este caso, movimientos bancarios, reporte de bienes inmuebles. Sin embargo, pues, el informe oficial presentado por el ex gobernador de Junín ha señalado que sus ingresos fueron cero. Así está la figura, mi querido oyente. La información es larga, el tiempo es corto en Radio El Pueblo, y de manera precisa, pues, en todo caso, damos esta información. Vladimir Cerrón es acusado de falsa declaración ante la OMPE, porque, no, en este caso, la fiscalía está pidiendo, pues, no, 3 años de pena en su contra y su inhabilitación. Una con uno, para culminar ya el informativo, vamos a pasar al ámbito económico. El tipo de cambio está a 13,36 tras dato de inflación en Estados Unidos. Atención, ¿qué sucede, hermano ayacuchano? En el ámbito económico, en los mercados internacionales, ¿no?, las acciones estadounidenses avanzan apoyadas por el desempeño del sector tecnológico y las compañías vinculadas, pues, a la inteligencia artificial. El tipo de cambio ha iniciado la sesión a la baja en 3,363 en contexto de leves pérdidas, ¿no?, del dólar frente, pues, a sus principales pares. Atención, las divisas del G10 abrieron con ganancias lideradas por el yen y la libra esterlina, mientras que en la región el peso colombiano y el peso chileno encabezaron las apreciaciones frente al dólar. El IPC de Estados Unidos ha registrado un avance, atención, de 13.4% interanual en julio. No, la desaceleración desde el 3.5% de junio y en línea con las expectativas del mercado, mientras que la inflación subyacente se mantuvo estable en 2.5% interanual. Bien, sobre este tema, estos datos, estimados o escuchas, refuerzan la expectativa que la Fed mantenga su tasa de referencia sin cambios en sus en su próxima reunión de septiembre, especialmente después del débil reporte laboral de la semana pasada. Bien, entonces en los mercados internacionales, las acciones estadounidenses avanzan apoyadas por el desempeño del sector tecnológico, las compañías vinculadas a la inteligencia artificial, en tanto el petróleo opera con volatilidad en el Brent por debajo de los $90 por barril ante la incertidumbre de respecto pues a una eventual reapertura del estrecho de Hormuz. Así es el mercado local. White ha indicado que la entidad monetaria no registra vencimiento de la SWAPS cambiarios por la sesión de hoy, aunque no se descarta una eventual colocación nueva si la volatilidad lo requiere, ¿no? El tipo de cambio abre con sesgo a la baja por tercer día consecutivo en la semana y la volatilidad dependerá de los flujos locales durante la sesión, así como de cambios fuertes en la evolución del DEXY. Bien, señoras y señores, esta es la información económica. El tipo de cambio abre a la baja en 13,36 tras dato de inflación de Estados Unidos. Bien, la hora en todo el Perú, 1:04, no hay tiempo para más. Agradecer la fiel sintonía a todos nuestros oyentes de Radio TV El Pueblo. Invitarlos a que sigan en la sintonía porque ya se viene actualidad parlamentaria y vuestra magnificencia continúe informándose de manera correcta.
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11: ¿Cómo están? Bienvenidos al programa El Día con el Congreso. Les saluda Danitza Palomino y estas son las principales noticias del Parlamento Nacional. El Pleno del Senado se reunirá este miércoles 12 al mediodía. Durante la sesión se consultará la aprobación del cuadro nominativo de las comisiones del Senado de la República para el periodo anual de sesiones 2026-2027. El presidente de la Cámara de Diputados, Óscar Reto Otero, se reunió con representantes del Sindicato Nacional de Médicos del Seguro Social del Perú, quienes dieron a conocer la problemática social administrativa y la atención de la salud de los asegurados en eSalud. El país necesita un mejor control normativo y generar leyes de calidad, para lo cual se ha regresado a la bicameralidad, manifestó el senador Nilson Flores Suárez en entrevista con Congreso Radio. El tercer vicepresidente del Senado, Edgar Mancha, y otros congresistas inspeccionaron zonas vulnerables de Chosica en Lima, y el senador Rafael Yamaciro hizo lo mismo en las quebradas de Ica para plantear medidas de protección frente al fenómeno del Niño. Usted está escuchando Al Día con el Congreso. Bien, vamos con el desarrollo de las noticias. Tenemos mucha información para ustedes. Iniciamos justamente con que el Pleno del Senado se reunirá este miércoles 12 al mediodía en el hemiciclo de la Cámara Alta, de acuerdo con la citación dispuesta por el presidente de esa Cámara, Miguel Torres Morales. Durante la sesión se consultará la aprobación del cuadro nominativo de las comisiones del Senado de la República para el periodo anual de sesiones 2026-2027, acordado por la Junta de Portavoces en su sesión del martes 11 de agosto. El cuadro comprende la conformación de las 7 comisiones ordinarias legislativas: Constitución, Reglamento y Relaciones Exteriores, Defensa Nacional y Orden Interno, Desarrollo Productivo, Energía y Minas, Infraestructura y Trabajo, Economía, Medio Ambiente y Defensa del Consumidor, Salud, Educación, Cultura, Mujer y Desarrollo Social y Digital, Gestión del Estado y Contraloría y Justicia y Derechos Humanos. Asimismo, incluye las comisiones ordinarias no legislativas como Ética Parlamentaria, Procedimientos Especiales e Inteligencia. Después de esta reunión de la Junta de Portavoces, por supuesto, han declarado los representantes de las distintas bancadas. Vamos a escucharlos. La senadora Patricia Juárez anunció que la bancada de Fuerza Popular presidirá las comisiones de Constitución, Presupuesto, Inteligencia y Control Político. Asimismo, resaltó que la designación de sus respectivos titulares se definirá mañana durante la sesión del Pleno del Senado. Vamos a escucharla.
12: En el caso de Fuerza Popular tenemos la Comisión de Constitución, la Comisión de Control Político, de Actos Normativos, tenemos la Comisión de Presupuesto, y la que este año le toca a presidir al Senado, y la Comisión de Inteligencia. ¿Y
13: Constitución, quién será el presidente?
12: Todavía no tenemos nosotros, digamos, las presidencias de comisiones. Eso lo vamos a ver el día de mañana, cuando se apruebe en el Pleno. Lo que se ha aprobado el día de hoy en portavoces es qué comisiones le corresponde a cada grupo político. Entonces, las presidencias se verá el día de mañana.
13: ¿Ha habido alguna, en su opinión, entonces, quién debería presidir?
12: Yo soy vocera, sí, yo soy vocera del grupo parlamentario, y entonces mis actividades son realmente muy exigidas. Entonces yo me voy a abstener de participar en la presidencia.
13: En Fuerza Popular, ¿quién sería la carta, en todo caso, para presidir la Comisión de Constitución?
12: Hay personas muy importantes en Fuerza Popular que conforman la Comisión de Constitución. Tenemos 4 integrantes de la Comisión de Constitución que somos titulares.
13: Por ejemplo,
12: y cualquiera de ellos puede ser el presidente. Por ejemplo, los titulares está el doctor Aguinaga, la doctora Marta Chávez, el doctor Carlos Mesía y estoy yo.
14: Senadora,
12: entonces, mañana sabremos quiénes son los presidentes.
14: ¿Y hubo tensión en la reunión? Porque la Comisión de Constitución también era deseada por el Perú. ¿Usted puede contar lo que pasó?
12: No hubo ninguna propuesta de parte de Juntos por el Perú. En realidad no hubo ninguna expresión de interés que se haya manifestado el día de hoy en el Pleno. Lo importante es que ha habido consenso para todos los otros grupos políticos. Seguramente ya ustedes conocen que, por ejemplo, Defensa la presidiría el grupo de Renovación. Mañana se aprueba esto en el Pleno y ya el jueves y viernes son las instalaciones de las comisiones.
11: también. Y el senador Jaime Delgado de Ahora Nación informó que integrará la Comisión de Economía, Medio Ambiente y Defensa del Consumidor, cuya presidencia estará a cargo del senador Alfonso López Chao de la bancada de Ahora Nación. Añadió que él integrará también la Comisión de Salud.
15: Hemos tenido la Junta de Portavoces en Senado, pero esto, digamos, es parte de unas conversaciones previas de los últimos días, ¿no? Entonces, particularmente en el caso de Ahora Nación, nuestro grupo va a presidir la Comisión de Economía, Defensa del Consumidor y Medio Ambiente, y quien asumiría la presidencia de esta comisión es el doctor Alfonso López Chao.
14: Economía,
15: Medio Ambiente y Defensa del Consumidor es una sola comisión ahora, que se ha fusionado.
14: Claro. Ahora, ¿y está conforme con la reunión? ¿Hubo tensión en la reunión? ¿Hubo algún tipo de...?
15: No, problema? son acuerdos ya preestablecidos. O sea, en la práctica parlamentaria, y ustedes lo saben, cuando llegamos a una junta de portavoces es porque ya los grupos han venido conversando, porque en función también del peso político que, y los votos que cada uno tiene, entonces se ha llegado a un consenso.
13: Ustedes también estaban aspirando a la Comisión de Educación, ¿no? Pero esto ha caído en manos de buen gobierno.
15: Sí, claro. O sea, uno puede aspirar a todas las comisiones que quiera, pero eso va a depender también. Nosotros somos cuatro senadores. Entonces. Yo voy a ser titular de la Comisión de Salud y también voy a estar en la Comisión de Economía, Defensa del Consumidor, obviamente.
14: Senador, ¿y quién será representante de la Comisión de Ética de Ahora Nación en la Comisión de Ética?
15: Es la senadora Mirta Vázquez.
11: Vamos con más noticias. Y por su parte, la senadora Milagros de Jáuregui Aguayo informó que la bancada de Renovación Popular presidirá la Comisión de Justicia, cargo que recaerá en la senadora Katherine Ampuero. También mencionó que tanto ella como el senador Edgar Mancha, de su mismo grupo parlamentario, son miembros titulares de las comisiones de Educación, Salud y Mujer.
16: Bueno, nosotros hemos tenido la junta de portavoces y hemos acordado los integrantes que va a ir en cada comisión. Todos estuvimos de acuerdo, la votación fue unánime. También hemos acordado que no solamente revisamos qué comisión iba a ir en cada partido, sino también los miembros. Entonces tuvimos dos puntos muy claros de conversación.
14: ¿Qué miembros de Renovación Popular van a estar en cada comisión?
17: Sí, ¿en qué comisiones va a estar usted?
16: Bueno, Katherine Ampuero, estamos para que presida la Comisión de Justicia. Nosotros estamos todos divididos, dos por cada comisión. El señor Mancha y yo estamos en el que es Educación, Salud, Mujer. Tenemos al señor Alejandro Muñante, que está en la mesa y que también va a estar en Constitución. Él va a estar en Justicia también, solo como titular, porque él está en la mesa. En Constitución lo va a llevar Fuerza Popular. Ajá.
14: ¿Y en Presidencia de Mujer lo va a dirigir Renovación Popular?
16: No. No, porque acuérdate que no es ya una comisión, sino está dentro de una comisión donde se ve educación, claro, salud y todo eso, ¿no?
14: Claro, siete comisiones.
16: Solamente a nosotros nos toca una. Y la única comisión que va a liderar Renovación es Justicia.
14: Y las otras comisiones, senadora,
16: vamos a estar como titulares todos los de Renovación en diferentes comisiones, pero no sabemos quiénes van a presidir.
14: Ahora, si me podía hacer una precisión, sabemos que son dos integrantes por comisión. Ajá. Y en Justicia está mencionado a Katherine Ampuero,
16: y
14: una.
16: Alejandro Muñante.
14: Los dos.
16: Y yo soy accesitaria. Sí.
18: Pero Katherine Ampuero,
16: presidente, Alejandro Muñante va a ser titular y yo accesitaria.
17: Pero eso ya está aceptado, ya
16: sí,
17: ha llegado
16: a
17: la.
16: Ya para eso ha sido la votación.
14: Senadora, y en la Comisión de Ética, ¿quién va a ser representante de Renovación? Para la Cámara de Senadores.
16: Está el que es el senador que representa a peruanos en el exterior, él se llama Miguel Ángel, así que Vázquez, él va a estar en la Comisión de Ética de nuestro partido.
17: Ya, pero ¿va a presidir o no?
16: No, estamos pidiendo en diputados que presida Cipriani.
11: Vamos con más información aquí en Al Día con el Congreso. Y el senador Daniel Barragán informó que la bancada Cívico Obras presidirá la Comisión de Desarrollo Productivo, Energía y Minas, aunque el titular que liderará este grupo aún será definido internamente. Por su parte, el legislador asumirá la vicepresidencia de Defensa Nacional y Orden Interno. La instalación oficial de estas comisiones se debatirá en el Pleno del Senado el día de mañana.
19: Ok, en el caso de la bancada del Partido Cívico Obras, nosotros tenemos la Comisión en Asuntos de Desarrollo Productivo, Energía y Minas, Infraestructura y Trabajo. Esa la vamos a presidir nosotros.
20: ¿Ya tienen decidido qué congresista va a ser el
19: No, ahora lo vamos a conversar en bancada para ya hacer la distribución oficial, ¿no? Le hemos visto algunos temas, ya hemos pasado alguna lista también, pero bueno, todo está hasta que se dé la fecha, vamos a ver si se modifica o se mantiene, ¿no?
20: Es la única bancada.
19: Sí, en ética va a estar el señor Roger Astucuri. El senador Roy Astucuri va a estar en la Comisión de Ética. Nosotros tenemos la vicepresidencia de Constitución, Reglamento y Relaciones Exteriores, la vicepresidencia. Y también tenemos la vicepresidencia de Defensa Nacional y Orden Interno. En el caso de Defensa Nacional y Orden Interno, yo que he sido ministro de Defensa voy a ser vicepresidente en este caso, ¿no? Sí, tengo entendido que lo que se va a ver este tema es el día jueves o viernes. Va a haber una reunión. Va a haber el pleno y ahí se van a hacer las instalaciones y los nombres específicos de quiénes son los que van a hacer cada uno de las comisiones, ¿no? ¿Es posible? Sí, en el pleno del Senado, que es el jueves, me ha dicho el presidente del Senado, ¿no?
11: Y bien, por su parte, el senador Flavio Figalo informó que la bancada Buen Gobierno asumirá la presidencia de la Comisión de Educación del Senado, cargo que recaerá en Susana Matute tras ratificarse el acuerdo por unanimidad. Asimismo, el grupo parlamentario priorizará un proyecto de ley para derogar la creación del Colegio de Artistas con la expectativa de sumar el respaldo de otras fuerzas políticas.
21: Reporte que se ha dado.
22: ¿Qué presidencia va a tener el Partido de Buen Gobierno?
21: Educación.
22: Educación, ya definieron educación.
21: Sí, es nuestro tema y es la que vamos a tener.
23: ¿Quién va a presidir educación dentro de su bancada?
21: Susana Matute.
23: Susana Matute, la candidata a la vicepresidencia.
21: ¿Sí?
22: ¿Está todo satisfecho con los acuerdos?
21: Sí, estamos satisfechos. Hemos votado por unanimidad por el cuadro de comisiones.
23: ¿Quiénes más van a integrar?
24: ¿En el caso de usted, dónde va a estar?
21: Yo soy portavoz y voy a estar en varias comisiones como titular o accesitario.
24: ¿Pero qué comisiones? Disculpe.
21: Voy a estar en justicia, voy a estar en educación, voy a estar en procedimientos especiales.
23: Ahora, su bancada es la que va a impulsar un proyecto de ley para derogar la acción del Colegio de Artistas.
21: Sí, claro.
23: ¿Cómo van a pedir prioridad en eso en la próxima sesión de la Cámara? ¿Cómo van a hacer? ¿Cómo va a ser el procedimiento?
21: La comisión respectiva se va a presentar y se va a hacer pedir, digamos, que sea respondido con los máximos que pediría. Hay apoyo de otras comisiones, de otras bancadas. Yo creo que eso va a salir rápidamente bien.
23: ¿Cuál es la comisión respectiva de que se va a presentar educación? ¿Cuál es la comisión que corresponde?
21: Ahora no tengo idea, pero digamos, eso se presentará.
11: Bien, entonces para hacer un resumen, la Junta de Portavoces del Senado de la República aprobó por mayoría la distribución proporcional de las mesas directivas de las comisiones ordinarias legislativas y no legislativas para el periodo anual de sesiones 2026-2027. Fue en la sesión realizada hoy en Palacio Legislativo y que fue conducida por el presidente del Senado, Miguel Ángel Torres Morales. Recuerden que este tema también se va a ver para su aprobación en el Pleno del Senado, que se va a realizar el día de mañana. Bien, la distribución de las mesas directivas quedó de la siguiente manera. Constitución, Reglamento y Relaciones Exteriores, la presidencia está a cargo de Fuerza Popular. Defensa Nacional y Orden Interno, la presidencia va a Renovación Popular. Asuntos de Desarrollo Productivo, Energía y Minas, Infraestructura y Trabajo, Obras. En Economía, Medio Ambiente y Defensa del Consumidor, la presidencia la tiene ahora Nación. En Asuntos de Salud, Educación, Cultura, Mujer, Desarrollo Social y Digital, la presidencia está de Buen Gobierno. Bueno, la gestión del Estado y Contraloría, la presidencia la tiene junto

0: y ahora tenemos una entrevista. Hoy tuvimos la oportunidad de entrevistar al senador Nilson Flores Suárez, representante por Arequipa del Grupo Parlamentario Buen Gobierno. Con el senador abordamos temas relacionados con sus actividades de representación, la coordinación con integrantes del Ejecutivo para impulsar proyectos de infraestructura, la conformación de comisiones en el Senado, el pedido de facultades legislativas, el segundo simulacro nacional multipeligro y el aniversario de Arequipa, por supuesto, que es este 15 de agosto. Vamos a pasar en estos momentos la primera parte de esta entrevista. Mañana continuamos con la totalidad de la entrevista. Senador Nilson Flores, ¿cómo está? Bienvenido a Congreso Radio.
1: Muy buenos días, muchas gracias por la invitación. Primera vez en radio en el Congreso.
0: Va a ser la primera vez, pero vamos a repetir muchas veces porque necesariamente tenemos mucho que comunicar. Nosotros tenemos radios aliadas que transmiten nuestros programas, así que ellos están muy deseosos de conocer de primera mano el trabajo que se está realizando. Usted es el único representante en el Senado de Arequipa. ¿Cómo ha ido este tema de regresar a la bicameralidad? ¿Cómo han sido sus primeros 16 días, verdad?
1: Bueno, primera vez que estoy asumiendo esta función de tan magnitud y de tanta responsabilidad. Sí, yo he apostado por la bicameralidad porque entiendo que el país necesita un mejor control normativo. Tenemos demasiada cantidad de leyes que ha generado una burocracia muy grande que deja un estado soso, perezoso, que no avanza. Entonces necesitamos leyes de calidad, un control político de calidad para tener un mejor funcionamiento del Estado. Entonces, en ese sentido, apostamos por la bicameralidad y, en efecto, soy representante de la región Arequipa al Senado y predispuestos a hacer la mejor tarea posible. Le comento, en estos días que no pasa de medio mes,
0: claro, sí.
1: Desde el primer día de la juramentación, apenas terminó la juramentación, yo tenía una agenda. Me constituí a Palacio de Gobierno, pude hablar con el presidente Balcázar. Días antes estuvimos impulsando el proyecto del tramo 3 de la carretera Cruce La Joya para que se apruebe este proyecto con una inversión de 408 millones para el desarrollo de la región Arequipa. En horas de la tarde estuvimos con el presidente regional de Arequipa y se anunció conjuntamente con el presidente nacional la ejecución de este proyecto de obras por impuesto con la participación del sector privado, Cerro Verde, Interban y obviamente la participación del gobierno regional. De esta forma se viene destrabando estos proyectos y he participado también en una serie de reuniones con el Ejecutivo a fin de justamente destrabar esos proyectos. He tenido acercamiento con el Premier para ver temas macros de nuestra región Arequipa. El proyecto de las Américas, proyecto Corío, emblemático para la región Arequipa, y le hemos dicho que la Autoridad Portuaria Nacional ya tiene más del tiempo necesario para presentar este proyecto, este plan. Y bueno, necesitamos agilizarlo y viabilizarlo y buscar la inversión correspondiente. Tenemos cercanía con los japoneses, entre otros países, para desarrollar un proyecto de tal magnitud que sea un clúster de desarrollo la región Arequipa. De igual forma, nos hemos reunido con el ministro de Agricultura para ver proyectos de infraestructura hídrica. Ahí tenemos la represa de Yanapuquio, que ya tiene código de inversión. Necesitamos empujar estos proyectos a través también de obras por impuesto o buscar financiamiento del Estado. Esto está en manos del PCI y esperemos que sea una realidad en este gobierno. Esto para generar desarrollo agrícola para el Valle de Tambo, para nuestros hermanos que están sufriendo en el Valle de Tambo de escasez de agua. De igual forma, hemos visto el proyecto Majes-Iguas 2, que siempre se habla de Majes-Iguas 2, pero resulta que existe un proyecto que es la puesta en marcha del punto 1 Majes-Iguas 2, la puesta a punto del proyecto. Entonces, el proyecto Majes-Iguas 1 es igual de costoso que el proyecto Majes-Iguas 2. Así que primero tenemos que poner la puesta en marcha del proyecto 1 para que se ejecute 2. Por tal razón tenemos un arbitraje internacional por un pedido de más de 1.500 millones que irresponsablemente el gobierno regional no ha sabido trabajarlo y que esperamos que haya las explicaciones correspondientes desde nuestro despacho. Vamos a hacer la fiscalización correspondiente

0: arbitraje.
1: Claro, entonces las gestiones que usted ha hecho con el Ejecutivo es básicamente para impulsar y viabilizar estos proyectos, ¿verdad? Claro, sí, dentro de la función de lo que es la representación a la región Arequipa, ¿verdad?
0: Claro que sí, y no solo eso. Nos hemos reunido con el Ministerio de Energía y Minas, con el ministro, con el señor Chino, y hemos hablado sobre temas de minería, sobre temas de contaminación, sobre temas de cierre de minas y sobre proceso de formalización. Le he informado que el proceso de formalización no ha avanzado justamente por las taras burocráticas del Estado. Y en efecto, ese es el diagnóstico que se tiene y ha habido un pronunciamiento por parte del Ministerio y ha coincidido en que justamente se tiene que desburocratizar el Estado e impulsar estos proyectos para tener un país ordenado, con una base tributaria más ancha, con una formalización que contribuya al desarrollo del país, a generar empleo. Entonces, ya hemos tenido respuesta de los sectores. De igual forma, he conversado y he tenido una reunión con el ministro del Ambiente, con representantes de las organizaciones de base, y hemos coincidido en varios puntos. Hay una ola de invasiones en nuestra región y en el país que tienen que ser controladas. Y hemos propuesto que se articule con el Ministerio del Interior una comisión para evaluar estos temas y se hagan las investigaciones correspondientes y se hagan las modificaciones legislativas correspondientes, porque en realidad lo que viene sucediendo aquí son organizaciones criminales que se dedican al tráfico de los terrenos.
1: Bien, a esta hora de la noche vamos con nuestro dato parlamentario.
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3: Bienvenidos a Dato Parlamentario, con información sobre el Congreso Bicameral. Hoy conoceremos cómo está conformado el nuevo Congreso Bicameral. La Cámara de Diputados estará conformado por 130 miembros, 41 integrantes de Fuerza Popular, 32 de Juntos por el Perú, 18 de Partido del Buen Gobierno, 15 de Renovación Popular, 14 del Partido Cívico Obras y 10 de Ahora Nación, mientras que los senadores están conformados por 60 miembros, 22 integrantes de Fuerza Popular, 14 de Juntos por el Perú, 8 de Renovación Popular, 7 del Partido del Buen Gobierno, 5 de Partido Cívico Obras y 4 de Ahora Nación. Gracias por acompañarnos en Dato Parlamentario. Hasta la próxima.
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1: Seguimos aquí en Al Día con el Congreso a través de Radio Nacional y Congreso Radio y continuamos difundiendo la entrevista a Patricia Barrientos, especialista en gestión del riesgo de desastres del Instituto Nacional de Defensa Civil INDECI, sobre el segundo simulacro nacional multipeligro que, como ustedes saben, se realizará el viernes a las 3 de la tarde. A continuación vamos a escuchar las recomendaciones del especialista para atender a los niños, adultos mayores y personas con discapacidad. Bien, ahora nosotros siempre hemos escuchado que hay que atender de prioridad a los niños, adultos mayores y personas con discapacidad. ¿Cómo los apoyamos? ¿Qué es lo que tenemos que hacer?
4: Claro, para eso es muy importante que nosotros elaboremos nuestro plan familiar de emergencia. Ahí nosotros vamos a identificar las personas de mayor vulnerabilidad que justamente mencionas. Podemos tener niños, adultos mayores que requieran tal vez algún apoyo principal, ¿no? Por ejemplo, si tenemos a un niño, tal vez en la mochila de emergencia tener en cuenta algunos pañales. Si tenemos adultos mayores, en la mochila de emergencia tener algunas medicinas. Y justamente también este plan familiar nosotros tenemos que poner o asignar algún rol. Y justamente si hemos identificado estas personas vulnerables, seguramente en casa uno de la familia se va a encargar tal vez de sacar al adulto mayor o la mamá va a sacar al niño, ¿no? Cada uno tiene que tener un rol en específico para saber qué hacer y cómo responder ante una emergencia que puede ser un sismo u otro tipo de peligro.
1: Eso significaría que siempre haya una persona al cuidado de las personas de su familia que son vulnerables, o sea, alguien que cuide a los adultos mayores, de las personas con discapacidad o de los niños. Siempre tendría, porque uno no sabe cuándo va a ocurrir un temblor, por ejemplo, y entonces ya debería quedar como regla, ¿no?, que no se queden solos.
4: Claro. Es muy importante que no sabemos en qué momento nos va a dar, por ejemplo, un sismo, y tener en cuenta esas personas de mayor vulnerabilidad que requieran tal vez más apoyo. Tal vez podemos que las personas, un adulto mayor, podemos ubicar su cuarto un poco más cerca a la puerta, ver cositas así donde nos facilite también a nosotros poder hacer la evacuación con todas las personas vulnerables, ¿no? Cada uno saber qué hacer en ese momento de una emergencia.
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1: Hemos llegado al final del programa. Queremos agradecerle por estar en sintonía. El agradecimiento es a nombre de todo el equipo de Congreso Radio. Los hemos acompañado hoy en los controles Franco Roldán, en la conducción Danitza Palomino. Mañana regresamos con toda la información del Parlamento bicameral. Que tengan muy buenas noches.
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5: Esta es la hora en el pueblo. 1:44.

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2: Esta es la hora. En El Pueblo. 1:50.

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2: Esta es la hora en El Pueblo. 1:54.

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8: 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Esta es la hora en El Pueblo. 2:08.

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2: Esta es la hora en El Pueblo. 2:11.

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1: 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Esta es la hora en El Pueblo, 2:18.

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2: Esta es la hora en El Pueblo. 2:29.
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2: Esta es la hora en El Pueblo. 2:42.

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1: Esta es la hora en El Pueblo. 2:45.

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Esta es la hora en el pueblo. 2:50.

0: Nacional, Jota Soy. Ahí está.
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10: Esta es la hora en El Pueblo. 3:05.

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2: Esta es la hora en El Pueblo. 3:10.

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2: Esta es la hora en El Pueblo. 3:16.

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2: Esta es la hora en El Pueblo. 3:22.
3: Abrazo cordial.

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3: 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Esta es la hora en El Pueblo, 3:31.
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0: 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Esta es la hora en El Pueblo.
1: 3:35 minutos.

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Esta es la hora en el pueblo. 3:39 minutos.

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1: Esta es la hora en El Pueblo. 3:44 minutos.

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1: Esta es la hora en El Pueblo.
2: 3:48 minutos.

0: 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Esta es la hora en El Pueblo. 3:52.
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8: 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Esta es la hora en El Pueblo. 4:04.

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Esta es la hora en el pueblo. 4:07.

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2: Esta es la hora en El Pueblo, 4:17.

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1: Son las 4:36.
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9: 5 y 6.

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3: 5 y 31.

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1: Wow.
0: Rusia de los Andes. 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
2: Sí, sí.
0: Darío.
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4: 5 y 40.

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10: 6
11: y 6.

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2: 6 y 36.

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1: 6:54.
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